0: Sí, Caro, te ves bien, pero ya viene para acá. ¿Qué quieres hacer? Camina, camina.
1: Oye, espera. Quiero hablar contigo. Perdóname por lo del otro día, pero no es lo que parece. Yo te amo.

0: Hola, hola, buenas noches y bienvenidos al programa Nuestras Voces, el programa radial del Hispanic Women's Association de South Australia. Y hoy es 12 de septiembre, gente. Les traigo varios invitados esta noche a nuestro programa. Pero antes quiero hablar con ustedes del Día Internacional de Prevención del Suicidio, que fue exactamente hace dos días. En Australia se llama el día Are You Okay Day. Que en realidad, ¿Are you okay? Debería ser una pregunta para todos los días, porque la idea es visibilizar y concientizar a la comunidad en reducir el estigma en torno a los problemas de salud mental. Así que invitadísimos todos para que se pregunten entre ustedes cómo se encuentran hoy y si están bien. Y recuerden que no solamente se crea conciencia, se reduce el estigma y se promueve el apoyo, sino que también promovemos buscar ayuda cuando la necesitamos, y todos invitados a que si en algún momento se sienten sobrecogidos respecto a su situación de vida en Australia, hay varios servicios disponibles para la comunidad y hay servicios totalmente gratuitos para que ustedes accedan a ese support. Ese apoyo que necesitan. Dentro de ellos, la línea Lifeline, a la que usted puede llamar gratuitamente y también de forma anónima. Y hablando del tema, hace una semana ocurrió aquí en South Australia un evento muy, muy importante, que fue la segunda conferencia estatal de prevención de suicidio organizada por Mariposa Trails. Un evento que trajo presentadores, conferencistas y panelistas que compartieron con la comunidad y con la audiencia diferentes perspectivas para el acercamiento al tema de salud mental y prevención del suicidio. Y se rescata de manera importante la validación y el reconocimiento de las prácticas culturales como una forma de interacción segura y de conexión dentro de la comunidad. Un saludo especial para la gente de Mariposa Trails, una organización que apoya de forma constante a la comunidad latinoamericana en South Australia. Y bueno, entonces, como les cuento, tengo varios invitados esta noche, pero vamos a empezar con mi primera invitada. Rudy Chavarría es colombiana, ella es ilustradora, diseñadora gráfica. Y resulta que Rudy desarrolló un proyecto en base a una nueva colección de ilustraciones que han sido inspiradas en la fauna y la flora de Australia y de Colombia. Y tienen como eje, pues, lo que nos une a los dos países, que es el amor por el café, básicamente. Rudy, bienvenida al programa Nuestras Voces, hoy viernes 12 de septiembre. ¿Cómo estás?
1: Hola, Lucy, muy bien, gracias. Gracias por la invitación de tenerme acá.
0: Muy bien. Rudy, vamos a hablar un poquito de ti. Tú eres ilustradora, diseñadora gráfica, trabajas como freelance en la parte de diseño gráfico, ¿verdad?
1: Sí, soy colombiana, soy diseñadora gráfica, soy ilustradora, amo mi profesión. En este momento aquí en Australia estoy haciendo algunos freelance y al mismo tiempo trabajo como barista en un café.
0: Bueno, y de esa historia de ser barista nació la idea de querer juntar tu amor tanto por la ilustración y el diseño gráfico como el amor por el café y trabajando con el café.
1: Claro que sí. Yo en este café trabajo hace aproximadamente un año, y cuando llegué me impresionó mucho ver el amor tan grande que le tienen los australianos al café. Saber que es lo primero que se toman, todos los nombres que le tienen a cada tipo de café, un flat white, un latte, es impresionante. Y yo dije, estos aman más el café que nosotros. Entonces, eso me inspiró un montón. Yo amo también la naturaleza, soy una persona que le encanta el color. Y vivo también muy impresionada con las estaciones del año. Nosotros en Colombia no tenemos eso tan marcado acá, sí. Y comencé a darme cuenta cómo la gente vivía el amor por el café a través de las estaciones. Y comencé a tener como una experiencia muy personal mía, recorriendo todas las estaciones, saliendo a la naturaleza, yendo a estos lugares espectaculares de reservas naturales que tenemos aquí, y extrañando también un montón todos mis colores en Colombia, las orquídeas, y viendo que acá también hay cosas tan hermosas y colores. Yo dije, yo quiero hacer una colección inspirada en todo esto. rescatando mis raíces, pero también mostrando la experiencia que he tenido acá con ojos de diseñadora gráfica e ilustradora.
0: Pero qué experiencia y qué idea tan bonita la tuya, y además trayendo, mostrando un poquito de lo que es tu talento, tu profesión y tu conocimiento a través de cosas que te apasionan, ¿no? Dentro de la ilustración, el color, y bueno, combinar lo que has encontrado aquí, que te ha traído de Australia, y traer un poquito el recuerdo también de Colombia. Rudy, ¿de qué parte de Colombia eres tú?
1: Yo soy de Medellín.
0: Ahí está el amor también por esa cultura cafetera.
1: Completamente. Yo vengo de abuelos cafeteros, arrieros, de hacha y machete, como dicen por ahí. Me tocó coger café como hobby con mis abuelitos. Sé cuál es el proceso del café. Entonces, claro que sí, yo tengo el café, mejor dicho, raíces completamente.
0: Raíces orgullosas.
1: Sí.
0: Bueno, y hay una cosa bien interesante acerca del consumo de café y del trabajo del café aquí en Australia, y es que de por sí tienen muy buenos cafés traídos de muchas partes del mundo, pero hay que resaltar que sin duda el café colombiano también es muy apetecido acá.
1: Claro,
0: bastante
1: sí.
0: Apetecido. Tenemos de hecho varios importadores, y yo conozco a varios amigos que están trayendo café de la zona cafetera, del Caldas, café de la zona de Armenia y Pereira, y están importando café desde Colombia y trayendo más variedades, porque tenemos muchísimas variedades y ahora mucho más desarrollo varietal en cuanto al café, que es tipo exportación. Y bueno, pues uno sí, como colombiano, se siente muy orgulloso de encontrar café de su tierra no solamente en los coffee shops, sino en los mercados australianos. Y eso yo pienso que es algo que lo pone a uno muy feliz, lo llena a uno de mucho orgullo, pero además le trae ese saborcito de casa, esa nostalgia bonita de la tierra, ¿no?
1: Completamente, completamente. Cuando algún cliente llega y dice, ay, ¿de dónde eres? De Colombia. Ah, el mejor café del mundo. Y yo, sí. Sí es.
0: Ay, y seguirá siendo. Sigue siendo para nosotros los colombianos, seguirá siendo, y cada vez se produce café de mayor calidad y con mayor procesos de tecnificación del procesamiento del café. Sin embargo, comprobadamente los procesos artesanales han mostrado que el mejor café colombiano viene del desarrollo artesanal desde la siembra orgánica hasta lo que es el empacado final.
1: Sí.
0: Y ya hay varias historias al respecto, pero hoy no vamos a hablar de café, vamos a seguir hablando un poquito de ese proyecto de tu colección de ilustraciones. ¿Cuántas ilustraciones desarrollaste alrededor de la fauna y la flora de Australia y Colombia?
1: Bueno, esta es una colección que tiene 4 ilustraciones, cada una inspirada en una estación del año, con mucho detalle, con demasiado desarrollo, con un concepto muy fuerte para cada una. Entonces es una colección pequeña, pero cada una es muy profunda, por así decirlo. Entonces, es una colección muy linda que los invito a que la conozcan. Esta colección fue presentada hace una semana.
0: Claro que sí, tuviste el lanzamiento, ¿verdad?
1: Sí, hice el lanzamiento la semana pasada, el sábado, con un propósito mayor, porque mi intención inicialmente era, bueno, presento esto para que los australianos también conozcan esta visión colombiana a través de las ilustraciones, pero como sabes, hace un mes exactamente pasó el terremoto en Colombia. Y yo dije, yo necesito hacer algo desde acá. Si yo estuviera allá, yo sé que yo allá estaría llevando mercados o haciendo cualquier cosa. Y dije, bueno, voy a hacer esta presentación con el propósito mayor de recaudar fondos para una familia. Decidí buscar una familia justo en el eje cafetero, que es una de mis zonas favoritas de Colombia, y apoyarlos y ayudarlos y buscar ayuda acá también, recolectar fondos para que ellos construyan su casa, para que ellos retomen su emprendimiento. Ellos hacen una labor muy espectacular, ellos son custodios de semillas. Uh-huh. y doña Eloisa hace empanadas de pringamosa, que es una cosa muy espectacular. Esto también se conectaba mucho con toda la inspiración del proyecto, entonces la colección tuvo ese final.
0: Eso es lo más lindo, sí. Eso es lo más lindo del proyecto de Rudy, para aquellos que leyeron las publicaciones que Rudy hizo en las redes, pudieron haber encontrado la historia donde ella explicaba, esto tiene un fundamento y yo quiero ayudar a una familia en Colombia, yo quiero ayudar a recoger fondos a personas damnificadas por el terremoto en Colombia. Y encontraste esa familia que ha sido también tu base de inspiración y por la que lanzaste también este proyecto. Rudy, hace una semana tuviste tu lanzamiento en un evento muy lindo, muy bonito, pero para aquellas personas que no pudieron ver las ilustraciones o que quisieran colaborar y adquirir las ilustraciones y decir, ven Rudy, yo quiero una copia de esta ilustración porque me gustaría tenerla o porque me gustaría enmarcarla, ¿cómo pueden ellos encontrar esas ilustraciones?
1: Bueno, tenemos varios caminos. El primero es que me sigan en mi cuenta de ilustración, que es Rudy guión bajo ilustra. Ahí incluso estoy poniendo actualizaciones de cada ilustración y mostrarles también a todos cómo ha sido el proceso.
0: El proceso de creación,
1: exacto, sí. Porque es desde los primeros bocetos, algunas imágenes que me inspiraron para cada estación y mi viaje pues, como personal a través de cada estación. Y lo otro es, si están en Adelaide, o en Australia en general, en el café donde yo trabajo tengo la muestra con las exhibiciones, por si todavía quieren ir a verlas, pero también tengo un pequeño stand con las mismas ilustraciones, con estas copias en tamaños más pequeños.
0: Ya.
1: Entonces ahí las pueden conseguir.
0: ¿Nos puedes indicar cuál es el nombre del café y en dónde está ubicado?
1: Claro que sí. Se llama Nutrition Republic. Queda en toda la King William Street, en Goodwood.
0: Muy bien. Uh-huh. Y bueno, además de seguirte, de conectarse contigo por Instagram, de ir al café y encontrarte, si alguien quiere ordenarte alguna ilustración, no necesariamente de esta colección, pero que quisiera tener apoyo en tu trabajo como ilustradora y diseñadora gráfica,
1: claro,
0: ¿cómo
1: que
0: se
1: sí
0: puede conectar contigo?
1: Claro que sí. Tengo una página web, www.rudychavarria.com o en mi correo electrónico, rudy09chavarria@gmail.com.
0: Fabuloso. Rudy, muchísimas gracias por venir al programa Nuestras Voces. Gente, en serio, esta ilustración, este proyecto de ilustraciones inspiradas en la fauna y flora australiana y de Colombia alrededor de la cultura cafetera y del consumo del café, es un proyecto que nace del corazón de Rudy, con un propósito que es lo más bonito y es apoyar la reconstrucción de una familia en la zona cafetera colombiana. Así que yo los invito para que, si pueden, la apoyen y adquieran las ilustraciones, las copias de las ilustraciones, porque además se van a llevar un trabajo bien bonito, un trabajo hecho por ella. Y seguramente un trabajo pues único porque tendrá por supuesto producción limitada. Entonces yo los invito a que la visiten en su página de internet. Rudy, ¿la repites por favor?
1: Tenemos entonces la página en Instagram, Rudy-ilustra, o en www.rudychavarria.com.
0: Bueno, visítenla, vean lo que ella está haciendo y apoyemos el talento nuestro y el talento de todos los profesionales que hay aquí de la comunidad latina en Soda Australia. Muchísimas gracias y muchísimos éxitos en tus futuros proyectos, Rudy. Súper lindo
1: muchas
0: tenerte
1: gracias
0: acá. A mí me pareció la historia absolutamente cautivadora y yo sabía que tenía que tenerte en la radio. Esperemos que más gente, que la gente que nos está escuchando, riegue también la bola. Y ayude también a que esta colección, este proyecto, se haga más visible, no solo dentro de la comunidad latina, sino dentro de toda la comunidad en South Australia.
1: Claro que sí, muchísimas gracias.
0: Muchas gracias a ti por tu tiempo y entonces vamos a escuchar más música antes de venir con nuestro próximo invitado.

0: Bienvenidos a la gente que se está conectando ahora al 103.1 de la FM. Estamos aquí en FI y VI en el programa Nuestras Voces. Hoy viernes, relajándonos un poquito después de un día bastante complicado. Y tengo dos invitadas más. Después de haber tenido a Rudy, por favor, apóyenla con ese proyecto maravilloso y con sus ilustraciones. En Adelaide, más o menos desde el mes de abril, empezó una iniciativa muy bonita que arrancó a través de canales de comunicación como los grupos de WhatsApp, dentro de los que yo en especial me muevo muchísimo ayudando a la comunidad de forma totalmente voluntaria. Y resulta que apareció una invitación a reunirse y establecer un club de lectura. De esa invitación se ha venido lentamente formando un grupo bien interesante que fue fundado por Axana Jaramillo, colombiana, y por Suri Molina, mexicana. El club Después de la Última Página. Bienvenida Axana y Suri al programa Nuestras Voces.
1: Hola Tuti, muchas gracias por invitarnos.
2: Muchas gracias por la invitación Tuti.
0: Yo feliz de tenerlas por dos razones. Primero, porque a mí me atrajo muchísimo la idea del club de lectura. Y he estado conectada, por supuesto, con ustedes leyendo absolutamente cada uno de los libros. Creo que lo único que no terminé fue el último de la lectura. Pero vamos a contarle a la gente de la comunidad latina cómo nació la idea de hacer un club de lectura aquí en Adelaide para la comunidad.
2: Bueno, Suri y yo somos arduas lectoras. Nos gusta leer mucho. Nos conocimos a través de un club de lectura de una amiga de nosotros que lo hace en Sydney. Es muy bonito, pero era online. Yeah. Entonces, al principio cuando estuve en ese club, pues no teníamos esta conexión física que yo considero que después de la pandemia es algo supremamente importante, más si estamos dentro de un universo migrante en donde necesitamos esa conexión unos con otros. Entonces, conozco un día, porque la persona, Claudia se llama, que le mando un besito, está en Sydney, viene a visitarnos y ese día las dos quedamos de irnos a ver en el restaurante donde íbamos a estar y nos conocimos, hicimos clic, charlamos de libros, nos gusta hablar a profundidad de los libros. Entonces, cuando hablaba con Suri, yo le decía que la lectura volvió a traernos a nosotros esas pasiones que a veces uno como migrante se le olvidan, porque quiero dejar también muy en claro, nosotros tenemos un camino migratorio que es difícil, fuerte y que lastimosamente tenemos que cruzar. Estos no son, aquí no hay paredes que podemos saltarnos, tenemos que cruzarlos y dentro de ese cruce, de ese camino, lastimosamente a veces nos olvidamos de nosotros mismos y de lo que nos apasiona, de voz, de tener voz, nos olvidamos de nuestra voz, lo cual considero que es muy importante. Entonces, nosotros hablábamos y decíamos, qué cosa, qué lindo es poder hablar de los libros y tener esas opiniones y volver a crear esos argumentos y hablar con alguien y decirle, mira, estoy de acuerdo, no estoy de acuerdo, que se pierde. Entonces, nosotros empezamos con uno muy chiquito, de solamente enfocado como a mujeres, y dijimos, ¿sabes qué? Necesitamos más. Necesitamos también hablar con hombres, necesitamos tener perspectivas, necesitamos unirnos a través de la lectura, del juicio, del argumento. Y así nació Después de la Última Página.
0: Después sí. De la Última Página. ¿Y por qué el nombre Después de la Última Página, Suri?
1: Bueno, estuvimos como buscando varios nombres, teníamos una lista como de 20 nombres, yo creo, pero no queríamos que tampoco se sintiera como enfocado a un grupo en sí, ¿no? Uh-huh. Entonces, cuando terminas un libro, tu última página es querer discutirlo. 100%. Entonces, eso es el book club, lo que pasa después de la última página, pues viene la discusión, viene
0: la reflexión, la plática,
1: la reflexión,
0: absolutamente.
1: Y pues, más que nada, la reunión y la unión de la comunidad, ¿no? Para platicar.
2: Creo que eso es lindo lo que acaban de decir, la reunión que se vuelve una unión.
0: Totalmente, totalmente. Y bueno, el club arranca promocionándose a través de los canales de WhatsApp. Así es como yo me encuentro también con esa historia y dije, no, esto hay que apoyarlo. Además, me sentí absolutamente conectada. Ustedes hablan de Claudia, yo conozco a Claudia, estuve con el mismo club de lectura y en el mismo grupo, así que nos conocemos desde ese grupo. Pero efectivamente, online el feeling, la experiencia es totalmente diferente a tener la experiencia de leerse un libro y pensar en el día, el que va a llegar el día para verme y conocer más personas a las que les gustó o no les gustó el libro que acabamos de leer, ¿verdad?
2: Nosotros hemos, a veces, a ver, el grupo en este momento son aproximadamente entre 12 y 13 personas cada reunión, que es una gran variedad de todas las nacionalidades, o sea, hay chicas de España, de todos los lados de Latinoamérica, hombres también, lo cual también me parece muy lindo empezar a compartir y escuchar esas voces masculinas dentro de, leemos de todo, pero dentro de esos ámbitos de lectura. No tenés una idea la cantidad de ideas que surgen de esas reuniones, claro. Las perspectivas, el contexto, país de cada uno y cómo nosotros bajamos todas esas ideas a nuestro contexto, a nuestra cotidianidad, a nuestra vida como migrantes. La vez pasada hablamos con una de las chicas, leímos, el último libro que leímos fue La insoportable levedad de ser, y dentro de la charla alguien decía, la primera vez que lo leí desde una perspectiva, y la segunda vez que lo leí siendo migrante, le encontré otra vuelta. Y yo decía, qué lindo uno darse cuenta de eso, y te empiezan a mostrar perspectivas que pronto vos no veías. Y ahí es donde yo digo lo importante que es la lectura dentro de la comunidad. Cómo nos enseña a empatizar y estar en otras cabezas y entender otros contextos. Entonces, a mí me parece maravilloso.
0: Absolutamente. Bueno, ¿cómo se escogen los libros, Suri? ¿Cómo se escogen, AXA?
1: Sí, nosotros hacemos una votación, más que nada. La hacemos también presencial, como para darle el valor a las personas que están asistiendo. Muchos de los libros son seleccionados de cuando hicimos una votación anterior y ellos ponen como una propuesta de libro. Uh-huh. Por ejemplo, el último libro que leímos era una propuesta de la votación anterior. Uh-huh. Uh-huh. Nosotros pues hacemos una curaduría de libros. Pues queremos como abarcar mucho, ya sea japonés, por ejemplo, libros que tengan como
0: diferente contenido, diferentes estilos,
1: claro. Sí, exacto.
2: Queremos igual incorporar, a ver, en este momento hemos agarrado un poquito de todo, pero queremos empezar también a ponerles, por ejemplo, cuentos. A veces nos enfocamos mucho en novelas, novelas históricas, pero ahorita ficción. Queremos meter cuentos, queremos meter, pusimos no ficción también, leímos una biografía, la de Giselle Pellicot, fuerte, y generó muchísima discusión. Entonces tratamos de abarcar muchos temas, queremos también meter novela gráfica. Yo no sé si alguna vez has escuchado Persepolis, de esta una historia de una mujer afgana, que es un libro maravilloso. Dentro de la novela gráfica está hay muchos que queremos abarcar. No nos da la vida, yo creo que no hay vida para terminar de leer los libros leer
0: nunca jamás.
2: Pero sí hacemos una gran curaduría, investigamos muchísimo los autores para que la gente también no son libros que vas a dejar de lado, son libros que te van a ayudar a reflexionar.
0: Bueno, y eso es lo bonito del club de lectura, que si ustedes juiciosamente se han tomado, gracias al amor que le sienten a la literatura y a leer, el trabajo de seleccionar libros que sean interesantes y que den gusto para todos los gustos también, que es lo que yo he encontrado desde mi perspectiva, desde que estoy en el club de lectura. Y eso me parece muy bonito porque le ha dado la oportunidad a personas, como tú dices, AXA, de compartir diferentes perspectivas, diferentes visiones de lo que es su lectura también, porque cada quien procesa un libro de forma diferente. Muchas veces creemos que el libro significa lo mismo para todo el mundo y resulta que no. Hay libros que son asociativos a nuestras experiencias, a nuestras emociones. Hay libros que son recordatorios, que nos traen memorias. Hay libros que son inspiradores. Hay libros que, por lo contrario, son muy grounded, te ponen a ti y te sientan en la realidad, etcétera. Y así podemos hablar de lo que es la percepción de la lectura de cada individuo.
2: Hay una cosa que yo creo que uno tiene que empezar a darse cuenta. Creo que siempre nos dijeron que no hay una verdad absoluta en la vida, porque la verdad depende mucho del contexto y de lo que hemos vivido. Y yo creo que la lectura y este tipo de charlas te ayudan a entender eso muy bien, porque es verdad lo que tú dices, los libros son interpretados de acuerdo a nuestro contexto, ya sea de nuestro país, nuestro contexto mental, nuestros problemas que hayamos tenido en el pasado, qué sé yo, traumas, algún cosas así. Claro. Y entonces ahí tú te das, ahí es cuando más te das cuenta que no hay una verdad absoluta, que la verdad es que nosotros vivimos nuestra propia verdad y lo que nosotros consideramos en nuestra vida que es nuestra verdad es de acuerdo a nuestro contexto. Y eso te ayuda a ser un poco más empático y a entender otras realidades.
0: Pero por supuesto, y además a intercambiar esas realidades, porque es el club de lectura se vuelve un centro de aprendizaje. No es una sola línea de comunicación, aquí aprendemos de las experiencias de todos y de las historias de todos, porque se termina volviéndose, como tú dices, una comunidad unida. Bueno, quiero hacer una pregunta que ha salido también a flote dentro de este club de lectura, y es, ¿se escogen solamente temas femeninos?
2: No solamente se escogen temas femeninos, creo que estamos escogiendo un poquito de todo. De hecho, el último libro que leímos, que como te digo, es La insoportable levedad de Milan Kundera, es escrito por un hombre. Han llegado por cosas de la vida, porque dentro de la selección de libros terminaron eligiendo muchas latinoamericanas, lo cual me pareció bastante curioso, pero a la final es votación de todos.
0: Claro.
2: Entonces, no se habla solamente de temas femeninos, pero no podemos negar que dentro de los libros siempre hay muchas perspectivas femeninas, y si tú vas como femenina a leer un libro, vas a hablarlo, esto es tu realidad. Lo que he encontrado es que, esto podría entrar en discusión, es que hay mucho público femenino que le gusta estar en el club de lectura. Uh-huh. Nos ha costado de pronto un poquito más llegar al público masculino, pero los chicos que han llegado son tremendos chicos.
0: Atención, comunidad, este es el momento donde yo voy a hacer promoción, les voy a decir, señoras y señores, especialmente a los señores, bienvenidos al club de lectura después de la última página, porque no saben de lo que se están perdiendo, así que vengan a hablar también con otras chicas, a conocer, pero además a darnos su perspectiva literaria, porque yo también siento que el hombre en su masculinidad, efectivamente tiene interpretación diferente de esas lecturas, 100%.
2: Y yo creo que a la final nosotros estamos aquí para, entre todos, enseñarnos. No voy a decir que educarnos, pero sí hay algo entre el escuchar el otro que te termina enseñando.
0: Claro, un círculo de aprendizaje.
2: Exacto, entonces a veces, o sea, los chicos que han llegado, yo me siento a charlar con ellos, te digo, bueno, ¿cómo llegaste? Y me dice, bueno, tenía un poquito de miedo de que fueran todas mujeres. Y yo le digo, bueno, pero no tenemos que tener miedo, porque al final somos comunidad. Más allá del género, somos personas pensantes. Uh-huh. Entonces decía, no tienes que entrar con ese temor sobre que va a haber un público femenino, porque tampoco nosotros estamos aquí para venir a atacar ni nada. Nosotros estamos venidos para conversar, para argumentar. Todas las ideas en la mesa son válidas, porque todas las personas que estamos ahí entendemos que cada uno habla desde su perspectiva. Y los chicos que me dicen la verdad, cuando se van, obviamente yo siempre trato de hacer charlar, Suri también, cada una charla con cada persona para ver el feedback. Y ellos me dicen, la verdad, me gustó, me encantó y no esperaba esto. Y para nosotros es un super feedback.
0: Claro, por supuesto que sí. ¿Cómo lo ves tú, Suri?
1: Sí, a mí me encanta. El libro de Julio fue Cadáver Exquisito, que también es una lectura muy fuerte.
2: Una distopía.
1: Bueno, no es una sátira social, porque no existe la distopía como tal en donde hay una rebelión. Uh-huh. Simplemente bueno, lo leyó tu esposo, Rodi, y sus opiniones también aportaron mucho. Él no había participado, pero participó en esta plática, y nosotros separamos grupos para que podamos hablar

0: estaba como muy, muy conmovido con los perritos. Y a lo mejor yo no lo había sentido de esa manera porque lo veía desde
1: otro punto de vista, claro, claro que sí.
0: Y o sea, la participación de los hombres creo que es muy, muy, muy agradecida.
1: No, y muy, muy importante, valiosa. Muy valiosa para crear sí. Además ese espacio de discusión donde se encuentran diferentes opiniones y como tú dices, que siga siendo un punto de aprendizaje. Vamos a poner un poquito de música y seguimos hablando de lo que es el grupo de lectura después de la última página. Y yo los invito a que por favor se conecten con este grupo. Y ya más adelante les voy a contar cómo se van a conectar ustedes, pero vamos a escuchar más musiquita.

0: Bueno, y volvemos entonces al programa Nuestras Voces, hoy viernes 12 de septiembre, y estamos hablando con Axana Jaramillo, colombiana, y Suri Molina, mexicana, sobre el Club de Lectura Después de la Última Página. Un club que ha invitado a la comunidad latina a unirse alrededor de la lectura abierta de diferentes temas. Y hablábamos aquí detrás de micrófonos de lo importante que es tener ahora la inclusión de chicos también en el grupo. Este no es un grupo solamente femenino. Yo quiero aclararle eso a la comunidad, ¿verdad? Vamos a dejar eso claro. Este es un grupo abierto a cualquier persona, al que quiera, le guste la lectura, o de pronto no necesariamente que le guste la lectura, pero que quiera entrar a una comunidad, a conocer otras personas y que de pronto ahí encuentre pasión también por la lectura.
1: Que quiera crear un nuevo hábito. Sí. Ahora estamos muchos que decimos, bueno, quiero entrar a leer un poquito, que quiere empezar a volver a reencontrarse con sus argumentos. Miren, no hay, yo me acuerdo que qué tan chévere es empezar a charlar con argumentos de las cosas y volver a recuperar esa identidad intelectual que a veces a uno se le, pues que a uno se le olvida, ¿no? Entonces, como que volver a recuperar todo eso es maravilloso.
2: Y más que un hobby, yo creo que también nos aparta de nuestra realidad un poco, de nuestra rutina. Queremos que también sea un lugar donde

0: ellos se puedan sentir con bienvenida, que puedan discutir los libros con libertad y que
1: Absolutamente.
0: se salgan de
1: Yo
0: su rutina.
1: siento desde mi perspectiva personal que la lectura es un proceso terapéutico también.
0: Sí.
1: Entonces, crear ese espacio a través de lo que tú dices, crear un hábito de volver a leer o de empezar a leer y encontrarse en comunidad y eso genera un espacio bonito, un espacio seguro, un espacio terapéutico, un espacio para salirse de la rutina también, como dices tú.
2: Quiero aprovechar también una cosa, Tuti, y a ver, este mes particularmente nosotros tenemos un libro de una autora venezolana que vive aquí en Adelaide.
1: Sí, pues la conozco.
2: Y entonces, bueno, se llama Ni mujer ni ciudadana, es particularmente, eso es una lectura política, como les digo, aquí tratamos de leer de todo un poco porque la idea es como aprender a leer, aprender a interpretar, pero quiero también aprovechar y hacer una llamada a escritores que estén aquí dentro de Adelaide, dentro de la comunidad latina, si tienen algún libro que ya está publicado, chicos, traten de comunicarse con nosotros. A mí me parece maravilloso, adicional pues a esto del club de lectura, empezar a leer esos escritores que somos, pues cada uno, a mí me gusta escribir, yo soy escritora, qué lindo poder llegar y ayudarnos como comunidad a impulsar esos libros de la comunidad. Entonces, si alguno de los que está escuchando o alguno está interesado y dice, mira, tengo este libro para leer, con muchísimo gusto vamos a estar súper abiertas para leerlo y compartirlo dentro del book club.
1: Y eso es lo más lindo del club de lectura y es que acepta todas esas ideas y propuestas, se ponen a votación y se le da cabida a todo el mundo. O sea, ha sido un club de lectura totalmente democrático. Y muestra de ello es que muchos de los lectores que de pronto no podemos ir de forma presencial, seguimos conectados en el grupo de WhatsApp, ¿cierto? Estamos ahí en WhatsApp y nos enteramos de absolutamente todo lo que pasa en ese club. Vamos a empezar a hablar un poquito de los libros que se han leído desde abril del 2026, cuando empezó el club de lectura. El primer libro.
0: Sí, el de Giselle Pellicot, Un himno a la vida. Fue un libro que causó muchísima conversación, muchísima plática. Ha sido la reunión en la que más miembros han ido. Tuvimos como 22 personas ese día. Y una plática muy enriquecedora porque también, a pesar de que sea un tema muy difícil de pues de leer más que nada, de asimilar, de pensar que tan cerca tienes a un depredador, a una persona que puede violentarte. Esos temas son muy, muy fuertes y yo creo que son temas que también se tienen que hablar.
1: Pero por supuesto, yo creo que lo comenté en el grupo de WhatsApp. Yo estaba volando a Adelaide, Sydney, porque estaba invitada como conferencista a la presentación de un proyecto a nivel nacional en prevención de violencia doméstica y de violencia intrafamiliar. Yo empecé el libro, por supuesto, aquí, pero no lo había terminado. Dije, voy a usar este viaje para concentrarme y leerme el libro con calma, que de Adelaide a Sydney perfectamente me lo leo. Iba pensando también en lo que tenía que trabajar en mi speech para esa conferencia. Y voy leyendo el libro, y a medida que seguía profundizando y seguía avanzando, y empieza toda la trama dramática y fuerte detrás de esos episodios de violencia perpetuada, etcétera, etcétera, etcétera. Y yo, entre una mezcla de emociones, sentada en un avión, llorando, y además con enojo, pero además con esa profunda fuerza interna de que además el libro se presentaba en un momento donde yo tenía que ir a hablar del tema. Y para mí fue un libro muy, muy, yo digo que tocó muchísimo, mucho, mucho las fibras, pero se dio en un momento y yo les escribí inmediatamente. Yo no pude asistir. Se hacía ese fin de semana, que yo estaba en cine en la conferencia, se hacía ese fin de semana el club de lectura. Y yo dije, por Dios, ¿cómo se me terminó yo de leer este libro justo 24 horas o 12 horas antes de tener yo que ir a hacer una presentación hablando precisamente del tema de violencia sexual y de violencia intrafamiliar y todo el tema que aborda el libro de Giselle Pettico?
2: Giselle, y en ese libro, algo por ejemplo que a mí me impactó mucho es lo honesta que fue. Y yo creo que capaz eso también te impactó a vos, porque yo siento que no hay una forma lineal de transitar ningún proceso, sobre todo si es doloroso. Y a través del libro tú puedes entender que a veces no es como dar pasos solamente hacia adelante. Hay pasos adelante, hay pasos que se cuestionan, hay pasos de duda, hay pasos que parecen hacia atrás, pero en realidad te ayudan a impulsarte. Y entonces a veces el libro fue, yo no sé si eso sea que a ella la criticaron mucho por ese libro. Porque muchas personas, lastimosamente creo que ahí, eso es parte de nuestra interpretación. La gente a veces piensa que las personas tienen que contar su historia desde el punto de vista de fuerza, no desde el punto de vista de vulnerabilidad. Y a veces la vulnerabilidad es criticada. Y la criticaron porque ella se mostró vulnerable y no se mostró como, no, yo lo pude superar. Y yo decía, tenemos que empezar a vernos que nosotros también somos vulnerables y también el proceso de duelos o de problemas a veces pareciera que son en retroceso, pero es porque nosotros estamos aprendiendo. Y eso y ese montón de cosas se hablaron en la reunión.
1: Qué lindo, sí.
2: Se habló sobre la no solamente pues la violencia que ejerció su marido hacia ella, sino la violencia estructural. Porque es que hubo muchas cosas que le pasaron a Giselle Pellicot que a veces nosotros no lo vemos porque no lo estamos viviendo y probablemente ella ni siquiera lo identificó en su momento. No estamos hablando de la pareja, estamos hablando de la estructura del sistema médico, del sistema legal, tremendo. Entonces yo decía que fue cuando llegamos, mira, la conversación nunca se giró ni un tono de acusación ni nada, sino fue un incluso aprendizaje para nosotros, porque es que también esto es otra, que ahora se habla mucho de red flag. Nosotros vemos las red flag cuando ya pasaron. Nosotros no estamos viendo la red flag en el momento que están pasando, porque a veces nosotros normalizamos cosas porque uno normaliza el amor, porque el amor a veces se ciega de muchas cosas. Entonces, sí, hablamos
3: de eso. Un matrimonio de muchos años, o sea, ya estaba más que normalizado, ya no había una red flag en sí.
1: Sí, total. Ese libro es un libro, por favor, si tienen la oportunidad, léanselo, les va a dar una perspectiva totalmente diferente sobre el tema y sobre lo que es un abuso perpetuado.
2: La hija escribió la otra.
1: Sí.
2: Y no sé si lo compartimos en el grupo, el testimonio de la hija, que también es bueno leerlo porque también uno a veces dice, bueno, pero la familia, ¿qué? Y la hija tiene su propia perspectiva.
1: Pero no les vamos a dañar el libro, yo quiero que la gente lo lea, no se los queremos dañar, señoras y señores. Vamos a seguir avanzando un poquito porque estamos corticos de tiempo. Segundo libro, ¿cuál fue el segundo libro?
2: Leímos
3: Mátate Amor de Ariana Hardwicks.
1: También un libro con otra, un libro metafórico, gente.
2: Es un libro más complejo de leer.
1: Muy complejo. Mucha metáfora porque es todo el tiempo desde esa perspectiva.
2: La temática que elegimos ese mes, bueno, esta es otra cosa que queremos decir. Nosotros tenemos temáticas mensuales. O sea, los libros se eligen de acuerdo a una temática que nosotros pensamos y craneamos. Y el de marzo era primero el libro antes que la peli. Entonces la gente podía verse también la película y además el libro, porque qué tan chévere empezar a discutir una película cuando te leíste el libro.
1: Total.
2: Entonces muchas de las chicas, creo que casi todas, se vieron también la película al mismo tiempo que estaba por ahí en Prime. Ay, bueno, no hago propagandeo. Fue muy chévere también. Bueno, fue una charla también, pareciera que fuera muy femenina, pero la maternidad también es de mujer y hombres también.
1: Totalmente. Después de ese libro vino otro más.
3: Brenda Navarro. Exacto. Ceniza en la boca. Uh-huh. Un libro que habla de migración, donde nos pudimos identificar demasiado. Yo creo que muchos de los que asistieron estaban muy identificados con ese libro. También toca un tema de suicidio que apenas pasó como la prevención del suicidio, un tema muy fuerte también, que como ya lo habíamos dicho, son temas que a veces se tienen que hablar, que estos libros te sacan de tu rutina, pero también son destructivos en cuanto a las pláticas, ¿no?
1: Sí, con también, temas un libro, difíciles. Un libro con una temática muy profunda.
2: Muy interesante. Y de hecho tiene peli también.
1: Sí,
3: va a salir, ¿no? Apenas.
2: Sí, creo que ganó en Cannes.
1: El siguiente.
2: Creo que ahí fue Cadáver Exquisito.
3: Cadáver Exquisito. Sí.
2: Cadáver Exquisito, distopía. Esto es una lectura que no es para todo el mundo. Y casualmente, por lo menos al grupo le gustó. Hubo personas que les pareció un poquito más... A ver, es duro, es tosco. Está escrito por una argentina, Agustina Bastirrica, y tiene ese lenguaje crudo latinoamericano. Es que uh-huh. a mí particularmente me gusta mucho la literatura latinoamericana. Uh-huh. Me identifico 100% porque al final son nuestras raíces. Fue muy interesante, cada exquisito. Creo que Tuti, a vos no te gustó mucho.
1: A mí no me gustó mucho, tengo que ser honesta. Me pareció un poco pesada la más cruda la lectura. Y realmente fue un libro con el que no me mató. Inclusive tuve momentos donde lo dejaba y volví a leerlo para intentar conectarme. Y dije, no, esto no es para mí. Y en ese momento uno también, esto también, gente, vale la pena conversarlo acá. Cuando usted se encuentra con un libro donde la lectura lo tronca de alguna manera o se lee o le incomoda de alguna manera, usted no tiene por qué terminar de leer el libro. Definitivamente uno también tiene que aprender a decir que no, inclusive, a esas cosas.
3: Exacto, y también el book club es para eso. No uh-huh. es una tarea, es simplemente un hobby. Y ese libro, yo tenía muchas expectativas con ese libro de Cadáver Exquisito. Y pues al final...
2: A mí me encantó el plot twist del final, yo quedé en estado de shock. O sea, la última hoja a mí me dejó, Dios mío, ¿qué acabo de leer? A mí me pasó. Entonces era como que a mí me encantó.
1: Claro.
2: Pero viste, hay
1: para todos los gustos. Exacto. Y diferentes perspectivas. Bueno, y en ese momento está en lectura el libro...
2: Ni Mujer Ni Ciudadana, de Yanira López Arévalo. Vamos a estar...
1: Ella es venezolana.
2: Venezolana. Nosotros nos reunimos el último domingo de cada mes. Esas es como nuestras reuniones físicas. Es de 11 de la mañana a 1 de la tarde. Son 2 horitas. Empezamos con una actividad como para alegrar la mañana.
3: Romper el hielo,
2: que ya no hay mucho hielo que romper porque ya nos estamos conociendo súper bien. Después nos separamos en microgrupos, en grupitos más pequeñitos, porque la idea es que todos hablemos, o sea, que incluso el que es un poquito más penoso, a veces en un grupito chiquito es más chévere, más fácil uh-huh. hablar. Uh-huh. Y luego finalmente hacemos una conclusión en la mesa grande, les llamamos, donde nos reunimos todos y hacemos como las conclusiones de la reunión. Uh-huh. Entonces, este domingo, el último domingo de septiembre, que se me olvidó qué número de fecha es, pero bueno, es el último... Bueno, el último domingo va a estar Deyanira con nosotros. Uh-huh. Entonces, adicional a la discusión que vamos a tener nosotros de manera individual, ella va a estar con nosotros y vamos a poder hacerles directamente las preguntas a ella, lo cual me parece también maravilloso.
1: Fabuloso.
3: Sí, fabuloso.
1: Fabuloso porque ya vi aquí nada de Lai. Uh-huh. Yo tuve el placer de conocerla, estuvimos hablando precisamente del libro, entonces súper, súper chévere poder estar allá y qué bueno que ella vaya a presentar el libro también. La radio a veces se pasa volando y tanto para conversar. Pero yo sí quería invitar a la comunidad de habla hispana aquí en Sud Australia a que encuentren gusto por cualquiera de los hobbies que ustedes, con los que ustedes se sientan identificados y para aquellos a los que les gusta la lectura o que quieren volver a retomar la lectura, pues que sepan que ahora hay un club de lectura aquí disponible para todos que se reúne una vez al mes de forma presencial en las oficinas de LASA, en la City y bueno, con un grupo de WhatsApp también que si usted no puede atender, también puede discutir a través del grupo y ha sido muy bonito porque sin querer queriendo termina usted haciendo amigos fabulosos. Entonces todos bienvenidos. Axana y Suri, ¿cómo encuentra la gente el book club?
3: Tenemos un Instagram que se llama Después de la Última Página, entonces ahí nos pueden encontrar, ahí también está nuestro link para el grupo de WhatsApp, entonces así es como se pueden integrar.
1: Y la página de Instagram se llama Después de la Última Página.
2: Se llama la página de Después de la Última Página BC. B de Book, C de Club.
1: Perfecto. Búsquenlos por Instagram, ahí los van a encontrar. Y déjense sorprender porque las lecturas que van apareciendo todas son para sorprenderse todo el tiempo y para abrir un poquito la mentalidad y también darse la oportunidad de experimentar cosas nuevas. A Axana Jaramillo, muchísimas gracias por estar aquí. A Suri Morina, muchísimas gracias por atender esta invitación. Gracias por traernos esa información y por contarle a la gente lo que están haciendo a través de este club de lectura que ha sido una experiencia muy bonita también para crear comunidad. Felicitaciones por esa iniciativa y seguiremos apoyando todas esas cosas que hacen que nuestra comunidad se enriquezca también. Muchísimas gracias a todos hoy por escuchar el programa Nuestras Voces. Yo soy Lucy Santisteban y nos vemos en una próxima emisión. Muchas gracias.
3: Bye.